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0: Mensaje del arzobispo Jorge Carlos Patrón Wong.
1: Todos los que somos discípulos de Jesús hemos sido perdonados de nuestros pecados, liberados de nuestros vicios y malas costumbres, y curados de las enfermedades del egoísmo, orgullo y maldad. Estamos en continua conversión, en una mejoría diaria, gradual y permanente. Somos indignos, pero por la gracia de Dios somos hijos de Dios y luchamos todos los días para ser mensajeros del Evangelio. Todo Jesús por María, todo María para Jesús. Dios te bendice.

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0: Mensaje del arzobispo Jorge Carlos Patrón Wong.
1: Dios nos llama todos los días a ser felices hijos de Dios. Cristo nos fortalece con su poder, con su gracia para levantarnos si hemos caído, acercarnos si nos hemos alejado y comenzar una vida nueva. Para Dios nunca es tarde, para Dios no hay imposibles. Cuando escuchemos su voz, no endurezcamos el corazón. Estemos disponibles para responder: aquí estoy, Señor, habla, que tu servidor escucha. Todo Jesús por María, todo María para Jesús. Dios te bendice.

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0: Porque ese aplauso para mi amiga Julieta.
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0: 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Ya sea en la oficina, en la universidad o cuando no quieres cocinar, las sopas instantáneas siempre te sacan de un apuro. Pero, ¿alguna vez has leído las letras chiquitas de su etiqueta? Antes de abrir tu próximo paquete, tienes que conocer los resultados de nuestro estudio de calidad.
1: Un bordado tradicional es historia, trabajo y memoria colectiva. Pero hoy en día se enfrenta a la producción industrial y a la falta de información en el mercado. ¿Es posible usar la tecnología a favor de las artesanas y los artesanos? Si quieres saber cómo la inteligencia artificial puede ayudar a la defensa del consumidor, radio.

0: vista del consumidor.
1: Llegas con cansancio y tienes poco tiempo para cocinar. ¿Se te antojó una sopa calientita, lista en unos minutos?
2: Las sopas instantáneas pueden parecer una solución práctica, rápida y económica. Por eso hay quienes las tienen en sus despensas.
1: Pero, ¿qué estamos llevando a nuestra mesa cuando elegimos una?
2: Para saberlo, en el laboratorio de Profeco se analizaron 33 sopas instantáneas y se revisó desde su información comercial hasta su aporte nutrimental. ¿Qué revisamos?
1: Primero, revisamos que la información comercial esté completa.
2: Verificamos que las sopas incluyeran los requisitos de etiquetado como denominación, responsable del producto, contenido neto, lista de ingredientes, alérgenos, instrucciones de uso, lote y fecha de caducidad o consumo preferente.
1: También revisamos esto debido a que su ingesta debe ser controlada para prevenir riesgos en la salud cardiovascular.
2: ¿Qué encontramos?
1: Todas las sopas analizadas tienen al menos dos sellos negros
2: de alrededor de 300 kilocalorías.
1: Más de los resultados. Ramen Express by Chef Wu, sopa de ramen vegetariana, declara 85 gramos de contenido neto, pero no llegó ni a los 80.
2: Seis productos no presentan completa su información comercial.
1: Algunos tienen mayor cantidad de grasa de la indicada en su etiqueta. Dos son de la marca Mama. Uno de Maruchan, pasta rápida yakisoba, y otro de Nissin, pasta UFO Fuego.
2: También encontramos un producto que declara cero azúcar y dextrosa. Ramen Express by Chef Wu. Fideos instantáneos calientes y picantes.
1: Ahora seguro te preguntarás, ¿qué hago si me gusta consumir estas sopas?
2: Sabemos que una sopa instantánea puede sacarnos de un apuro y disfrutarla de vez en cuando. No significa que estemos haciendo algo mal.
1: La clave está en no convertirla en nuestra comida de todos los días.
3: Tenemos que entender que son productos que tienen un alto valor energético. Por eso son productos que tenemos que consumir con ciertas precauciones. Por ejemplo, no son productos que se recomienden de forma cotidiana. Por ejemplo, para personas con sobrepeso, con obesidad, con hipertensión.
2: Y antes de comprar, revisa los sellos, los ingredientes. Considera su información nutrimental y comercial.
3: Bueno, es muy importante que consideremos que cuando vamos a comprar un producto, chequemos la fecha de caducidad o el consumo preferente, que el empaque sea que no tenga rupturas y demás, que esté en buen estado.
1: Si tienes un poco más de tiempo, una sopa casera es una buena alternativa para ahorrar y mejorar su valor nutrimental, por ejemplo, con vegetales, queso o pollo.
2: Y antes de terminar, vamos a derribar un mito. ¿Las sopas instantáneas son de plástico?
3: Se ha pensado durante muchos años que son productos que son de plástico o que es un producto que se queda pegado alrededor del intestino por varios días. Esto no es cierto. Finalmente son productos que están compuestos principalmente por carbohidratos, pero también tienen un porcentaje de proteínas y de grasa. Nuestro organismo es tan sabio que tiene las sustancias necesarias como enzimas o ácidos gástricos para poder digerir completamente la muestra y se va a procesar como cualquier otro alimento.
2: Porque cuando conoces lo que consumes, puedes tomar mejores decisiones.
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1: ¿La inteligencia artificial será capaz de salvaguardar la identidad comunitaria?
2: Un bordado tradicional no es solamente una combinación de hilos, figuras y colores.
1: Cada pieza es un conjunto de conocimientos transmitidos de generación en generación. Historias familiares, símbolos comunitarios y maneras particulares de comprender el mundo.
2: Sin embargo, en la actualidad es muy común encontrar en tiendas físicas y redes sociales. Muchos de ellos son fabricados mediante procesos industriales y se comercializan sin reconocer su lugar de procedencia.
1: Con esto, no solo se copia una imagen, sino que se invisibiliza a las personas y comunidades que han conservado ese conocimiento.
2: Esta práctica también afecta a las personas consumidoras, ya que podríamos llegar a pagar un precio mayor bajo la falsa creencia de que adquirimos una pieza hecha a mano o de que nuestro dinero...
1: Al final, la decisión de compra se realiza sin la información suficiente. Por esta razón, es indispensable promover mecanismos que nos permitan conocer el origen real de los productos.
2: Antes de comprar, hay que preguntarnos, ¿quién elaboró la pieza y dónde fue producida? ¿Su fabricación fue artesanal, industrial o mixta?
1: ¿Qué técnicas y materiales se utilizaron?
2: Y también...

0: Bien, ¿existe autorización para usar el diseño? ¿Y quién recibe la especialización?
1: Aquí es donde puede intervenir la inteligencia artificial. Esta tecnología puede analizar imágenes para localizar características visuales que se repiten en diferentes productos.
0: En el caso de los bordados, un sistema entrenado podría estudiar la forma y distribución de las figuras, la posición de los colores, la simetría de las puntadas, midiendo el grado de semejanza entre una pieza artesanal original y el diseño de una prenda nueva.
1: Pero ten cuidado. Los proyectos de inteligencia artificial necesitan datos y en este caso no estamos hablando de simples archivos digitales. Hablamos de trabajo, de identidad, de conocimiento y de toda una memoria colectiva. Por eso, antes de registrar cualquier imagen, debe existir una explicación transparente para las comunidades sobre la finalidad del proyecto, cómo funciona la tecnología, sus beneficios, para evitar filtraciones.
0: También tienen derecho a saber quiénes tendrán acceso a esta información, cuánto tiempo se guardarán las fotografías y si el uso será para fines académicos, industriales o comerciales.
1: La autorización debe ser comprensible, libre y específica. No basta con solicitar una firma si las personas no recibieron información suficiente o si no cuentan con mecanismos para cancelar posteriormente su participación.
0: Sable puede ayudar a identificar coincidencias y apoyar en la documentación cultural. Pero su verdadero valor dependerá siempre de la manera en que sea diseñada y utilizada.
1: Como personas consumidoras, nuestro verdadero poder está en informarnos sobre el origen de lo que compramos para valorar y respetar el trabajo de las personas artesanas.
0: Te invitamos a leer más sobre este tema en la Revista del Consumidor de septiembre. Ve a la revista, descúbrelo y no te pierdas un detalle muy especial. El artículo está escrito totalmente en náhuatl.
1: Una manera de darle voz y valor a nuestra diversidad cultural.
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0: Mensaje del arzobispo Jorge Carlos Patrón Wong.
1: Dios rechaza el Jesucristo. Con su vida y mensaje nos descubre la mirada amorosa de Dios Padre, que perdona, levanta y transforma el corazón humano. Jesucristo es libre para dar la vida por cada uno de nosotros. Con su pasión, muerte y resurrección, nos libera del pecado, nos aleja de amor. Déjate transformar por el Espíritu Santo, el Espíritu del amor. Con María, todos discípulos misioneros de Jesucristo, Dios te bendice.
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hasta aquí. Cuídense, mis amigos. Yo soy Richard Rux. Repórtense al 2281-614-955. Vamos a estar acompañándolos toda la tardecita. Cuídense.

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0: 8:35 de la mañana. Oigan, tenemos mensajitos de este lado. Me dicen, Richard Rocks, ¿cómo estás? Bueno, escucharte el domingo tan temprano. Oye, Choc, cuídate mucho. Regresamos, ¿sabes dónde?
1: En la 35, sí.

0: Jesús, hemos sido perdonados de nuestros pecados, liberados de nuestros vicios y malas costumbres, y curados de las enfermedades del egoísmo, orgullo y maldad. Estamos en continua conversión, en una mejoría diaria, gradual y permanente. Somos indignos, pero por la gracia de Dios somos hijos de Dios y luchamos todos los días para ser mensajeros del Evangelio. Todo Jesús por María, todo a María para Jesús. Dios te bendice.
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0: Y acabas de escuchar lo más reciente de Siddhartha, yeah, que es parte de su material Radio Nostalgia. Son las 9:32 de la mañana, aquí Richard Rocks atendiéndote, echándote la buena música dominguera para los que se levantaron temprano y que no pueden, pues ahora sí que mantenerse más rato descansando, son unas máquinas de chambeo, no pueden evitarlo, tienen que estar haciendo qué hacer o pensando qué falta arreglar en la casa o si necesitan, pues tener las cosas listas para el inicio de la semana, porque pues ya estamos en domingo y mañana se vuelve a chambear, pues ni modo. Pero hay gente como yo que ni los domingos descansan porque aquí andamos. No importa, no importa, aquí estamos listos. Oigan, recuerden que al 2281-614-955 me están pidiendo Richard Rocks. Puedes ponerme una canción de José Madero. Saludos para Sadaí. Aquí mismo vamos a ponerte lo más reciente. Tú dirás, ¿es la de Arrópame? Déjame decirte que sí, Arrópame es lo más nuevo, es el sencillo más reciente. Pero José Madero es otra máquina de chambeo. Ya está haciendo el videoclip de lo que será el segundo single. Y ese segundo single se llama Dedos Rotos y Funerales. La canción está buenísima. Y seguramente también la vamos a tener aquí en Sensación. Yo te la voy a poner. Vámonos ahorita mismo. Esto es 2281-614-955. Recuérdalo, en la mejor estación, la número uno, siempre.
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0: Mensaje del arzobispo Jorge Carlos Patrón Wong.
1: Dios nos llama todos los días a ser felices hijos de Dios. Cristo nos fortalece con su poder, con su gracia para levantarnos si hemos caído, acercarnos si nos hemos alejado y comenzar una vida nueva. Para Dios nunca es tarde, para Dios no hay imposibles. Cuando escuchemos su voz, no endurezcamos el corazón. Estemos disponibles para responder: aquí estoy, Señor, habla, que tu servidor escucha. Todo Jesús por María, todo María para Jesús. Dios te bendice.
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0: Ahora sí escuchaste Arrópame, esta canción de José Madero, que es su más reciente single y que claro lo puedes escuchar en el Superconteo. En el Superconteo lo estamos poniendo, ya va subiendo de puesto. ¿Qué onda? ¿Qué onda? ¿Cómo anda mi gente? Seguimos, son las 9:55, ya nos vamos a los oldies de la mañanita. Y vamos a saludar a mis amigos que se están reportando. Creo que hoy hubo una carrera, dice: excelente y bendecido domingo familiar para ti y para todos ustedes desde Xalapa, Veracruz, México. Tu amigo René Díaz González, saludos. Y me manda una foto con su remera del, bueno, su chamarra del Cruz Azul. Dice que anda en la iglesia. Saludos, saludos, carnal. Que tengas un excelente inicio de domingo, de fin de semana. Vamos por mientras con más música. Chandelier de Sia, aquí en este dominguito. Y de una vez venme pidiendo canciones oldies, porque en punto de las 10 empezamos con las viejitas. En la mejor estación, la número 1, siempre.
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0: Venus de Bananarama. Son las 10:19. ¿Cómo anda, Jalapa? Yo sé que estabas esperando este horario de los oldies porque te encanta escuchar canciones viejitas. Te gustan los clásicos y yo sé que también a ti y también a mí. Por eso, amigos, de una vez, échenme todas sus buenas vibras y también sus listas de canciones. Yo se las voy a estar poniendo. Iniciamos oficialmente el horario de los oldies del domingo. También les mando un gran abrazo, un gran saludo a todos aquellos que ya andan almorzando. Provecho, que tengan un gran día. Por mientras, vámonos con Rasputin del año 78, Bonnie M, aquí en los oldies, en la mejor estación, la número uno, siempre.
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1: Muy buenos días al auditorio de las estaciones que integran y conforman a Grupo Oliva Radio en este domingo 27 de septiembre de 2026. Un reporte especial de Oliva Noticias. Vamos a escuchar a continuación un mensaje de la presidenta Claudia Sheinbaum Pardo desde la Ciudad de México. Honestidad y resultados en Ciudad de México. En esta serie de giras que ha venido realizando la presidenta en varios estados de la República Mexicana, hoy concluye este ejercicio de rendición de cuentas como parte de su segundo informe de gobierno. Hoy lo concluye en Ciudad de México con avisos y anuncios importantes en directo, en vivo, por las frecuencias de Grupo Oliva 95.5 en FM, El Patrón Jalapa 104.9 de FM y Patrón Córdoba 94.5 en FM. En directo, la presidenta Claudia Sheinbaum desde Ciudad de México.
2: Y amigos de la Ciudad de México, muchas gracias por su presencia el día de hoy. Gracias a la jefa de gobierno, una mujer honesta, trabajadora, de convicciones. Gracias, Clara Brugada. Y gracias también a todo el gabinete que me ha acompañado a lo largo de estos 2 años. El día de hoy cerramos.

al glorioso pueblo de la Ciudad de México. Han participado en estas asambleas cerca de 850 mil personas. Como saben, porque aquí nos conocen, somos un gobierno cercano al pueblo. Surgimos de un movimiento social. Venimos de la lucha por la justicia y la democracia. Nos formamos en la plaza pública y siempre rendimos cuentas en la plaza pública. Somos representantes del pueblo y siempre respondemos al pueblo de México. El cierre de esta gira de rendición de cuentas, después de 2 años de gobierno, coincide hoy, 27 de septiembre, con el día de la consumación de la independencia. Hace exactamente 205 años entró aquí, por lo que hoy conocemos por la calle de Madero, el ejército Trigarante, para comenzar la vida independiente de México. 11 años antes, Miguel Hidalgo y Costilla, en 1810, dio el grito de independencia para separarnos de la colonia española con la ilusión de ser un país independiente. Sin embargo, si miramos nuestros calendarios, poco recordamos o celebramos esta fecha. El pueblo de México recuerda el 16 de septiembre, el día del inicio de la independencia. Me detengo un poco porque es relevante en esta reflexión, porque quisiera que todas y todos recordemos la importancia del mes de la patria, porque los pueblos que no tienen memoria tampoco tienen brújula, y el origen y la consumación de la independencia son muy relevantes para nuestra historia y nuestro destino como nación. Son también indispensables para entender lo que hoy vivimos, la cuarta transformación de la vida pública de México. ¿Por qué pienso que no celebramos la consumación de la independencia? Quizá porque el fin de la guerra no se dio por una victoria absoluta de los primeros insurgentes en el campo de batalla, sino a través de un acuerdo plasmado en el Plan de Ayala. Ese plan fue firmado por un independentista real, Vicente Guerrero, y un criollo que venía de las filas del ejército realista, Agustín de Iturbide. Pero la historia recuerda a Vicente Guerrero por su histórica frase: la patria es primero. Pero Iturbide no lo recuerda como libertador, sino por el contrario, como un traidor. Porque muy pronto este personaje traicionó los principios republicanos de la emancipación de la independencia, disolvió el Congreso y se autocoronó como emperador. Fue poco tiempo

más de 3 años después de 1821, que los insurgentes verdaderos lo derrocaron para fundar una verdadera república. No habían luchado los insurgentes durante 11 años para terminar convertidos en una monarquía contra los que se habían levantado los padres de la patria en 1810. Así, en 1824, eligieron a Guadalupe Victoria como nuestro primer presidente. Apenas unos días después de haber aprobado la primera constitución de los Estados Unidos Mexicanos. Sigo con la reflexión. La constitución de 1824 es sumamente importante porque conformó a México como una república federal y rechazó para siempre la monarquía. Sin embargo, esa constitución olvidó demandas que también encendieron la revolución de independencia. Y es que es muy importante recordar que Miguel Hidalgo, un cura de pueblo de una inteligencia y cultura extraordinaria, pero finalmente un cura de pueblo, no inició la rebelión solo por la independencia. Al poco tiempo del grito del 16 de septiembre, la lucha en contra de la colonia española también concibió una demanda poderosísima: la abolición inmediata de la esclavitud y el fin definitivo del sistema de castas que dividía a los seres humanos por su origen y color de piel. Ahora, a la distancia, nos puede parecer un derecho menor, pero en su época fue una transformación radical que marcó la historia de nuestro pueblo, o como lo llamó Diego Rivera en el mural que se encuentra en Palacio Nacional, marcó la epopeya del pueblo mexicano. Esto es muy importante hasta nuestros días y lo será por los años por venir. El inicio de la independencia en nuestro país tiene una marca indeleble en la memoria de nuestro pueblo. Hidalgo y nuestro pueblo entonces marcaron una diferencia. Aquí se luchó por la independencia, por la libertad y, óigase bien, también por la justicia social. José María Morelos, discípulo de Hidalgo y quien continuó la insurgencia cuando el padre de la patria fue fusilado por el ejército realista, le dio un sentido social todavía más profundo a esa causa. Él escribió un hermoso texto titulado Los sentimientos de la nación. Aquella propuesta fue la base de la constitución de Apatzingán, denominada de forma trascendente como decreto constitucional para la libertad de la América Mexicana. Esa constitución nunca entró en vigor, pero dejó sembrados elementos clave para las constituciones del futuro: la igualdad absoluta de todas las personas ante la ley, la soberanía que dimana directamente del pueblo,
y la justicia social expresada bajo una frase inmortal: moderar la opulencia y la indigencia. Es fundamental explicar esto para valorar nuestro origen como país independiente. Solo en México, solo aquí, a diferencia de otras naciones de la América Latina, donde las independencias fueron conducidas por militares criollos y nunca hablaron de abolir la esclavitud y menos hablaron del pueblo, la revolución de independencia en México surgió como un movimiento popular masivo que traía consigo las banderas de la independencia, la libertad, la justicia social y la soberanía. ¿Por qué hasta el día de hoy sigue siendo relevante y por qué lo menciono hoy día en el mes de la patria? Porque soberanía quiere decir, en palabras de Morelos y de nuestra Constitución, que solo el pueblo determina el destino de México. Significa desde 1814 que ninguna potencia extranjera, ninguna élite económica o política tiene el derecho de dictar el presente y el futuro de nuestra patria. Esa solo le pertenece al pueblo de México.

La justicia social sigue resonando hoy con la visión de prosperidad compartida, o dicho de otra forma, moderar la opulencia y la indigencia. Hoy marca la cuarta transformación, la justicia social, en la célebre frase: por el bien de todos, primero los pobres. ¿Por qué? Independencia sigue marcando nuestro camino. Porque las y los mexicanos no queremos injerencias, ni intervencionismos, ni violación a nuestra territorialidad. Desde entonces México es un país independiente y soberano.

La libertad sigue marcando nuestra guía porque somos, con el movimiento de la Cuarta Transformación, los únicos que siempre hemos defendido la libertad de expresión, la libertad de reunión, la libertad de las y los mexicanos y la libertad con una hermosa palabra, libertad con bienestar. ¿Por qué la democracia sigue guiando nuestro camino? Porque entendemos la democracia no como la democracia de las élites del pasado. Entendemos la democracia como el gobierno del pueblo,

Nuestra historia no es lineal, es la suma de grandes rupturas encabezadas por su pueblo. Tres grandes transformaciones marcaron de forma definitiva los siglos XIX y XX. La independencia, la reforma y la revolución. En cada una de ellas, el pueblo de México dejó grabadas con sangre y fuego en su memoria colectiva estas cinco guías que hoy son nuestro faro: independencia, soberanía, libertad, igualdad, es decir, justicia social y democracia, entendida como el gobierno del pueblo. No son conceptos abstractos, son conquistas que se ganaron en los campos de batalla y en las plazas públicas. En todos los momentos en los que ese sentido de justicia y de patria se ha traicionado, el pueblo sale a su defensa. Ese fue el caso de la traición de Santa Anna, que después de perder más de la mitad del territorio durante la invasión estadounidense, se quiso coronar como Alteza Serenísima en 1853. Y entonces surgió la revolución de Ayutla para revocarlo. Ese fue el caso cuando los conservadores se rebelaron frente a la Constitución de 1857, fruto de la reforma. Y también cuando esos conservadores buscaron a Maximiliano, un emperador extranjero, para gobernar México. Fue entonces que el pueblo, con el gran presidente Juárez, lucharon por la segunda independencia en contra de ser colonia y responder a un emperador extranjero. Ese fue el caso, ya en el siglo XX, de la traición de Porfirio Díaz al mantenerse en el poder por más de 30 años y someter al pueblo a la opresión y a la represión, provocando el estallido de la Revolución Mexicana y finalmente la Constitución de 1917. Ese es el caso y la razón del surgimiento de la Cuarta Transformación de la Vida Pública de México. Un pueblo que defiende sus conquistas después de 36 años de traiciones de los gobiernos neoliberales. Un pueblo que se levanta para defender las conquistas de la Constitución de 1917. Un pueblo que se levanta contra los fraudes electorales. Un pueblo que se levanta con los principios de la historia y la memoria de las gestas heroicas de México. Durante las últimas décadas, en el periodo neoliberal, nos quisieron hacer creer que las decisiones del país debían tomarse en oficinas de lujo, de espaldas a la gente, entregando los bienes de la nación a unos cuantos, desmantelando los derechos sociales
y abriendo la puerta a la injerencia extranjera. Pero se equivocaron, no entendieron que este pueblo lleva en su ADN la dignidad de Hidalgo, la firmeza de Morelos, el patriotismo de Juárez y la entrega de revolucionarios como Madero, Carranza, Villa, Zapata y Lázaro Cárdenas. Nunca entendieron que el pueblo se levanta con dirigentes extraordinarios como Andrés Manuel López Obrador.

sin entenderlo. En 2018 llegó la cuarta transformación con un gran presidente. Así el pueblo decidió avanzar aún más en la igualdad, en la independencia, en la soberanía, en la libertad y en la justicia social. Y decidió en 2024 que era tiempo de mujeres.

reflexiono algo más con ustedes. Así como las primeras transformaciones tuvieron nuevas constituciones, la cuarta transformación, con esta legislatura convertida en un Congreso Constituyente, ha fortalecido esos cinco principios con las nuevas reformas constitucionales. Empecemos por la justicia social. En 2 años reconocimos en la Constitución como derechos nuevamente a la educación en todos sus niveles y las becas a los estudiantes como parte de la educación pública. Reconocimos la salud como derecho y la vivienda como un derecho del pueblo de México que hoy está en la Constitución. Estos dejaron de ser mercancías, dejaron de ser privilegios y se convierten nuevamente en derechos del pueblo de México. Elevamos a rango constitucional la pensión universal para adulto mayor y la pensión a personas con discapacidad. Se aprobó la jornada laboral de 40 horas y la obligación de aumentar siempre, encima de la inflación, el salario mínimo. Los recursos públicos ya no van para privilegios de unos pocos, sino para el bienestar de la mayoría. Como decía Morelos, moderando la indigencia y la opulencia. Las reformas constitucionales también fortalecen la libertad, la justicia. Por primera vez en nuestra historia, los pueblos indígenas y afromexicanos son sujetos de derecho público con todos sus derechos. Por primera vez, la Constitución reconoce la igualdad sustantiva de las mujeres. La nueva Constitución fortalece la democracia. A partir de 2030, ningún cargo de elección popular tendrá reelección. Sufragio efectivo, no reelección. Y avanzamos aún más. Ahora la Constitución prohíbe el nepotismo, los cargos inmediatos en la elección popular. Ahora en la Constitución, decía, avanzamos con la democracia. Todos los poderes son elegidos por voto popular. El Ejecutivo, el Legislativo y por primera vez en la historia, el Poder Judicial. La nueva Constitución fortalece la independencia y la soberanía. El nuevo artículo 40 tiene un nuevo párrafo contundente que rechaza el intento de injerencia extranjera. Y el artículo 19 da la pena máxima a cualquier agente extranjero que intente violar nuestro territorio.

Recuperamos la soberanía. Hoy Pemex y Comisión Federal de Electricidad son nuevamente reconocidas por la Constitución como empresas públicas. Regresamos el agua como un bien nacional y un derecho humano fundamental. Y el día de mañana esperamos que se apruebe en el Senado una reforma histórica, que toda persona que desee ser gobernador, jefe de gobierno o presidente de la República, solo puede ser mexicano, no puede tener doble nacionalidad. Por eso, hoy quiero resaltar que en 2 años hemos revertido buena parte de las reformas del neoliberalismo que traicionaron nuestra historia y la lucha de nuestro pueblo. Hoy tenemos una nueva constitución, una norma fundamental acorde con los tiempos de la cuarta transformación de la vida pública de México. Amigas y amigos, estar hoy aquí en este zócalo, al concluir esta gira de rendición de cuentas por todo el país, no es un acto protocolario, es un acto de congruencia. Rendir cuentas en plaza pública es obedecer al pueblo, porque el pueblo es el único dueño de la soberanía nacional. Y es imposible cerrar este balance nacional sin rendir homenaje al corazón mismo de esta transformación, a este maravilloso pueblo de la Ciudad de México que hoy nos recibe.

ciudad milenaria y diversa, casa de todas y de todos, forjada con un pueblo generoso que marcó de forma definitiva la lucha incansable por la democracia y la justicia social. Esta es la ciudad vanguardista, donde nacieron y surgieron los nuevos derechos sociales, la gran cuna donde inició la pensión universal para los adultos mayores que hoy abraza a toda la nación. Es la ciudad de los pilares y de las utopías. Menciono algunos de los programas sociales del Gobierno de México para los habitantes de la ciudad. Logramos este año que 1,377,198 adultos mayores reciban su pensión. En la Ciudad de México, 255,000 personas con discapacidad reciben su pensión. En la Ciudad de México, 321,684 mujeres de 60 a 64 años reciben pensión Mujeres Bienestar. En la Ciudad de México, 389,305 jóvenes reciben beca si estudian en preparatoria pública. En la Ciudad de México, 312,885 jóvenes de secundaria reciben la beca Rita Cetina si estudian en escuela pública. Apoyamos al gobierno de la ciudad para que 387,867 niñas y niños de primaria pública reciban su beca para empezar. ...935,462 niñas y niños reciben leche a bajo costo. En 2026 habremos invertido 70,258 millones de pesos para 3,000,000 de derechohabientes de programas de bienestar en la Ciudad de México. Informo además, en salud concluimos el Hospital Regional número 25 del IMSS en Iztapalapa, el Hospital Oncológico para la Mujer en la Gustavo Amadero. Estamos construyendo el Hospital General Gonzalo Castañeda del Issste, el nuevo Centro de Diagnóstico para los Institutos de Salud, la remodelación del Hospital de Alta Especialidad Ignacio Zaragoza, también en Iztapalapa del Issste, la ampliación del Centro Médico Nacional 20 de Noviembre del Issste. Y estamos poniendo en marcha, junto con la jefa de gobierno, 804 consultorios del IMSS Bienestar que atiendan el Servicio Universal de Salud
con sus propias farmacias. Una nueva preparatoria y un nuevo campus de la Universidad Nacional Rosario Castellanos. Y en movilidad, terminando la línea 12 del Metro Astro Observatorio. La rehabilitación, apoyamos a la jefa de gobierno en la rehabilitación de la línea 2 del Metro. Aportamos los recursos para la línea 4 del Cablebús. Inauguramos el tren insurgente de Santa Fe hasta Observatorio, el tren Felipe Ángeles hasta el AIFA, y estamos construyendo las líneas de tren Ciudad de México-Pachuca y Ciudad de México-Querétaro. Obras de agua para aportar a Iztapalapa y a la Gustavo Amadero y disminución de las inundaciones en el oriente. En total son cerca de 60 mil millones de pesos en diversas obras destinadas a los habitantes de la Ciudad de México. Vamos a seguir trabajando con una gran jefa de gobierno de esta ciudad, con Clara Brugada Molina. Amigas y amigos, llegamos al final de esta gira de rendición de cuentas. Honestidad y resultados. Al pueblo de la capital y a todo el pueblo de México, les digo, sigamos caminando juntas y juntos, con el orgullo de nuestra historia y la certeza de nuestro porvenir. Recuerden siempre que no hay divorcio entre pueblo y gobierno, que gobierno y pueblo unidos jamás seremos vencidos. ¡Que viva la soberanía nacional! ¡Que viva la justicia social! ¡Que viva la libertad y la democracia! ¡Que viva la Ciudad de México! ¡Que viva México! ¡Que viva México! ¡Que viva México!

Hemos escuchado el mensaje de la presidenta Claudia Sheinbaum Pardo en este evento desde el Zócalo de la Ciudad de México, llamado Honestidad y Resultados en la Ciudad de México, en esta mediodía del domingo 27 de septiembre de 2026. Hasta aquí la cobertura especial de Oliva Noticias en las frecuencias radiales de Grupo Oliva Radio, tanto en el Patrón Córdoba 94.5 de FM, enlazada este momento, para el Patrón Jalapa 104.9 de FM y la cabina Master 95.5 en FM. Hasta entonces, pásela bien, regresamos a la programación habitual de Grupo Oliva Radio.

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0: Mensaje del arzobispo Jorge Carlos Patrón Wong.
1: Dios rechaza el pecado, pero no al pecador. Jesucristo, con su vida y mensaje, nos descubre la mirada amorosa de Dios Padre, que perdona, levanta y transforma el corazón humano. Jesucristo es libre para dar la vida por cada uno de nosotros. Con su pasión, muerte y resurrección, nos libera del pecado, nos aleja del mal y nos da la capacidad de una vida nueva, llena de esperanza y de amor. Déjate transformar por el Espíritu Santo, el Espíritu del amor. Con María, todos discípulos, misioneros de Jesucristo, Dios te bendice.
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0: Enfermedades del egoísmo, orgullo y maldad. Estamos en continua conversión, en una mejoría diaria, gradual y permanente. Somos indignos, pero por la gracia de Dios somos hijos de Dios y luchamos todos los días para ser mensajeros del Evangelio. Todo Jesús por María, todo María para Jesús. Dios te bendice.
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Es domingo. Es domingo, día del Señor, día de celebrar la Eucaristía. Estamos iniciando con todos ustedes la celebración de la misa dominical en este día en el que nos reunimos para alabar a nuestro Dios y Señor. El día de hoy estamos ya en el domingo 26 del tiempo ordinario. Es el domingo 27 de septiembre de 2026 en el que nos reunimos aquí en esta Santa Iglesia Catedral de Jalapa para celebrar la Santa Eucaristía. El día de hoy nos preside el administrador apostólico de la Arquidiócesis de Jalapa, Monseñor Jorge Carlos Patrón Wong, y junto con él y junto con el uno de los vicarios, el Padre José, los cientos de fieles que nos encontramos aquí reunidos en la Iglesia Catedral, en compañía de todos ustedes que nos sintonizan a través de las estaciones de Oliva Radio, Sensación 95.5 HD y El Patrón 94.5 en Córdoba. También saludamos a quienes nos sintonizan en cualquier parte de México y del mundo a través de Sensación95.5.com. Gracias a quienes nos sintonizan en sus hogares, a quienes lo hacen también a través de alguna de las plataformas, en algún dispositivo, a quienes nos siguen también en los hospitales, en las clínicas, en los sanatorios, en los centros de salud, a quienes trabajan, a quienes se encuentran en el taller, en la oficina, en el mercado, en la tienda, a quienes también nos están escuchando a bordo de un taxi, de algún vehículo particular o del transporte público, a todos quienes se encuentran ya en comunión con nosotros, les enviamos un afectuoso saludo. En esta semana hemos tenido presente la intención de orar por Monseñor Jorge Carlos Patrón Wong, quien ha sido designado por el Papa León XIV como el noveno arzobispo de Jalapa, y ahora y hasta el próximo 19 de noviembre funge como administrador apostólico de esta arquidiócesis. Y oramos también por el arzobispo, el sexto arzobispo de Jalapa, que el Señor ya tiene en su voluntad, en su corazón, y nosotros no sabemos quién es, pero desde ahora oramos ya por él, que Dios pues derrame las gracias necesarias e ilumine a Monseñor Patrón Wong en su nueva encomienda, y también a quien será nuestro próximo arzobispo. Estas y todas nuestras oraciones, nuestras intenciones personales y comunitarias, las tenemos presentes en esta transmisión que realizamos para ustedes desde la Catedral Metropolitana de Jalapa, la capital de Veracruz en México, a través de Oliva Radio.

0: En el nombre del Padre, y del Hijo, y del Espíritu Santo.
1: Amén.
0: La gracia de nuestro Señor Jesucristo, el amor de Dios Padre, y la comunión del Espíritu Santo estén con todos ustedes.
1: Y con tu espíritu.
0: Cada domingo nos unimos y nos reunimos a celebrar y a vivir nuestra fe de la presencia de Cristo vivo, resucitado, que nos habla a través de su palabra y nos hace entrar en comunión con Él a través de la comunión eucarística. Este domingo, de manera muy especial, oramos con toda la Iglesia por nuestros hermanos migrantes y refugiados. El Papa León XIV ha pedido que nos unamos en nuestra oración y también en la disponibilidad para ayudar siempre a nuestros migrantes, apoyar a nuestros migrantes. Especialmente, porque ese es el mensaje del Papa León para este año, en los niños, las niñas, los adolescentes que tienen que recurrir con sus familiares a la migración. Vamos a orar por todos ellos. También le voy a pedir que esta semana oremos de manera especial por el Consejo Episcopal de América Latina. Tendremos una reunión esta semana. A mí me toca asistir como coordinador de las casas de formación y también de todo lo que son los programas formativos universitarios de América Latina. Vamos a unirnos desde Jalapa a esta intención de todas las iglesias de América Latina. Y como lo hacemos todos los días, oramos por las vocaciones sacerdotales, por nuestro seminario. Ahora que nos acercamos a celebrar en el mes de octubre tanto la fiesta de San Rafael como la feria del seminario, y por supuesto también por las vocaciones a la vida consagrada. Tenemos presentes en todas las misas, pero de manera muy especial en catedral, cada domingo, a nuestros hermanos enfermos, a aquellos que nos han pedido nuestra oración, pero también a los muchísimos hermanos y hermanas enfermos que a través de Oliva Radio, de las redes sociales, hacen comunión espiritual con nosotros. A ellos, a aquellos que nos escuchan, no únicamente en la arquidiócesis de Jalapa, sino en nuestras hermanas diócesis de Orizaba, de Córdoba, de Papantla, a todos ellos nuestra oración. Iniciar siempre la Eucaristía es un inicio para reconocer que necesitamos el perdón de Dios y al mismo tiempo acoger su amor y su misericordia. Le pedimos perdón. Yo confieso ante Dios Todopoderoso y ante ustedes.
1: Pensamiento, palabra, obra y omisión. Por mi culpa, por mi grande culpa. Por eso ruego a Santa María siempre Virgen, a los ángeles, a los santos y a ustedes, hermanos, que intercedan por mí ante Dios nuestro Señor.
0: Dios Todopoderoso, tenga misericordia de nosotros, perdone nuestros pecados y nos lleve a la vida eterna.
1: Amén.

0: Oremos. Oh Dios, que manifiestas tu poder sobre todo con el perdón y la misericordia, aumenta en nosotros tu gracia para que, aspirando a tus promesas, nos hagas participar de los bienes del cielo. Por nuestro Señor Jesucristo, tu Hijo, que vive y reina contigo en la unidad del Espíritu Santo y es Dios por los siglos de los siglos.
1: Amén.
2: Del libro del profeta Ezequiel. Esto dice el Señor: si ustedes dicen, no es justo el proceder del Señor, escucha, casa de Israel. ¿Con qué es injusto mi proceder? ¿No es más bien el proceder de ustedes el injusto? Cuando el justo se aparta de su justicia, comete la maldad y muere. Muere por la maldad que cometió. Cuando el pecador se arrepiente del mal que hizo y practica la rectitud y la justicia, él mismo salva su vida. Si recapacita y se aparta de los delitos cometidos, ciertamente vivirá y no morirá. Palabra de Dios.
3: Descúbrenos, Señor, tus caminos. Salmo 26.

0: De la carta del apóstol San Pablo a los filipenses. Hermanos, si alguna fuerza tiene una advertencia en nombre de Cristo, si de algo sirve una exhortación nacida del amor, si nos une el mismo espíritu y si ustedes me profesan un afecto entrañable, llénenme de alegría teniendo todos una misma manera de pensar, un mismo amor, unas mismas aspiraciones y una sola alma. Nada hagan por espíritu de rivalidad ni presunción. Antes bien, por humildad, cada uno considere a los demás como superiores a sí mismo y no busque su propio interés, sino el del prójimo. Tengan los mismos sentimientos que tuvo Cristo Jesús. Cristo, siendo Dios, no consideró que debía aferrarse a las prerrogativas de su condición divina, sino que, por el contrario, se anonadó a sí mismo, tomando la condición de siervo, y se hizo semejante a los hombres. Así, hecho uno de ellos, se humilló a sí mismo, y por obediencia aceptó incluso la muerte, y una muerte de cruz. Por eso Dios lo exaltó sobre todas las cosas y le otorgó el nombre que está sobre todo nombre, para que al nombre de Jesús todos doblen la rodilla en el cielo, en la tierra y en los abismos, y todos reconozcan públicamente que Jesucristo es el Señor para gloria de Dios Padre. Palabra de Dios.
1: Te alabamos, Señor.

0: El Señor esté con ustedes.
1: Y con tu espíritu.
0: Proclamación del Santo Evangelio según San Mateo.
1: Gloria a ti, Señor.

0: En aquel tiempo, Jesús dijo a los sumos sacerdotes y a los ancianos del pueblo: ¿qué opinan de esto? Un hombre que tenía dos hijos fue a ver al primero y le ordenó: hijo, ve a trabajar hoy en la viña. Él le contestó: ya voy, señor. Pero no fue. El padre se dirigió al segundo y le dijo lo mismo. Este le respondió: no quiero ir. Pero se arrepintió y fue. ¿Cuál de los dos hizo la voluntad del padre? Ellos le respondieron: el segundo. Entonces Jesús les dijo: yo les aseguro que los publicanos y las prostitutas se les han adelantado en el camino del reino de Dios. Porque vino a ustedes Juan, predicó el camino de la justicia y no le creyeron. En cambio, los publicanos y las prostitutas sí le creyeron. Ustedes, ni siquiera después de haber visto, se han arrepentido ni han creído en él. Palabra del Señor.
1: Gloria a ti, Señor Jesús. Las lecturas que hemos escuchado, las que corresponden al domingo 26 del tiempo ordinario, están tomadas, la primera del profeta Ezequiel, capítulo 18, versículos del 25 al 28. La segunda es de la carta a los Filipenses, capítulo 2, versículos del 1 al 11. Y el Evangelio es de San Mateo, capítulo 21, versículos del 28 al 32. Estamos recibiendo la bendición que el arzobispo está impartiendo sobre nosotros. Hemos recibido la palabra del Señor, la hemos recibido en nuestro corazón y ahora somos bendecidos también por esta palabra que ha venido a nosotros. Nos disponemos ahora a escuchar la homilía que nos dirige el administrador apostólico, Monseñor Jorge Carlos Patrón Wong.
2: Jesucristo nos presenta en una breve, sustanciosa parábola lo que sucede con nosotros cuando Dios, como papá, como nuestro padre, nos llama a trabajar en su viña. ¿Qué sucede con nosotros cuando nos llama como hijos e hijas para ser parte del reino de Dios, construir el reino de Dios? Un hijo dice inmediatamente que sí, con la palabra, pero inmediatamente no va. Y en cambio el segundo hijo dice: no quiero, pero después algo sucede dentro que termina yendo, trabajando, viviendo en la viña del Señor. ¿Qué nos sucede a nosotros cuando, como el segundo hijo, decimos no y después viene un sí? Sucede esto, que nosotros impulsivamente decimos no porque no queremos, no lo esperamos, no nos gusta, se nos hace difícil, tenemos muchas cosas que hacer o estamos muy ocupados, preocupados o distraídos en tantas cosas. Y la verdad, eso de ir a trabajar a la casa del Señor, en la viña del Señor, nuestro impulso inmediato es no. Pero interiormente, ¿qué sucede? Sucede que, como todos nosotros, como bautizados, tenemos al Espíritu Santo, como recibimos ese don inmenso de que el Espíritu Santo comienza a habitar en nosotros, como es el que comienza a guiar el interior de nuestros pensamientos y el corazón, también porque nosotros después, como niños, como adolescentes, confirmamos la aceptación del Espíritu Santo a través del sacramento de la confirmación, también porque nosotros hemos comulgado con Jesús desde la primera comunión, aunque después nos alejemos, pero ese contacto con Jesús Eucaristía, esa realidad interior de tener al Espíritu Santo que no se separa de nuestro ser más íntimo, de nuestra conciencia, de nuestro corazón, es Espíritu Santo. Así que comencemos a cambiar nuestros pensamientos, cambiar nuestras actitudes, y entonces nos damos cuenta que el Espíritu, precisamente por eso lo llamamos Santo, porque nos va santificando, nos va purificando, nos va limpiando, nos va presentando otra manera de ser, de pensar, y todo desde el interior. Por eso podemos nosotros arrepentirnos, convertirnos, dar un paso atrás en el no y comenzar a dar pequeños pasos concretos por el sí. También, ¿qué puede suceder cuando decimos no? Porque no queremos, pero después comenzamos a obrar un sí. Precisamente porque el Espíritu Santo es el Espíritu del amor, lo que hace el Espíritu Santo, toca las fibras más sensibles del amor a Dios y a nuestro prójimo, para comenzar un camino de conversión, de cambio. ¿Cuántas veces decimos que no? Pero ante las necesidades de mi hermano, ante las urgencias de un familiar, de un ser querido, de personas que tal vez no conozcamos, pero vemos que se encuentran en apuros, en situaciones muy difíciles, muy dolorosas, de sufrimiento, el Espíritu del amor, el Espíritu Santo, comienza a activar una sensibilidad interior que un niño, un joven, un adulto, una persona anciana tenemos. Y precisamente a través de la necesidad de los demás, o de papá, o de mamá, o de mi hijo, o de mi abuelito, o del sacerdote, de una religiosa, de una persona que está alrededor de nosotros, cuando los vemos cómo tienen dificultades, problemas, están pidiendo por muchas formas una ayuda, un acompañamiento, una sonrisa, un ánimo, eso lo toma el Espíritu Santo, que es el Espíritu de amor, y comienza a hacer que nuestros pensamientos, sentimientos sean a partir del amor. Es decir, el Espíritu Santo hace que pasemos del egoísmo, del no, yo no quiero, yo primero, yo mis gustos, yo mis intereses, yo mi agenda, yo lo que sea para mi provecho, y comenzamos a través del Espíritu Santo al hijo, a la hija generoso, sensible, amoroso. Entonces podemos primero decir que no, pero después, como dicen algunos, me da pena, me arrepiento, yo no puedo ser tan malo, no puedo ser indiferente, porque yo amo y mi corazón ama. También hay que tener en cuenta que a veces decimos sí, pero después es no. ¿Y qué sucede? Cuando Dios Padre le pide al hijo mayor, vente a trabajar a mi viña hoy, ¿cómo responde este hijo? Primero, no le dice papá, Señor, sí voy. Sí voy, pero si un voy, tú allá como Señor, tú allá y tu viña. Ya te dije que sí, y te lo digo para cumplir, porque dentro de mí estoy muy distante a lo que tú sientes, lo que tú piensas, lo que tú quieres. O muchas veces nos sucede que decimos un sí, que puede ser sincero al inicio, pero la rutina nos hace caer en el no. De hecho, porque cualquier vocación, la vocación sacerdotal, la vocación a la vida consagrada, la vida matrimonial, la vida del laicado, de un bautizado que trabaja por el reino, se hace a veces repetitiva, mecánica, tediosa. Entonces hay que tener mucho cuidado, porque el sí inicial se puede volver una rutina, un mecanismo, y entonces hay una distancia total de las cosas que estoy haciendo y dónde está mi corazón. Y cuando comienza esa distancia, tarde o temprano, más temprano que tarde, comenzamos a dejar de hacer las cosas que nos pide Dios. Y comenzamos a dejarlas así de rápido. ¿Por qué? Porque dice Jesús, hoy. Y el primer movimiento de no hacer las cosas que nos pide Dios es pensarlo para mañana o pasado mañana o cuando termine ciertas cosas. Hoy, cuando escuchamos esta realidad de los dos hijos, que todos nosotros tenemos estos dos hijos, del sí que se convierte en un no, del no que se convierte en un sí, vemos que detrás de esta parábola está un tercer hijo, que es Jesucristo. Jesucristo es el tercer hijo que está detrás de esta parábola, que nos dice Jesús, el Hijo de Dios, dice sí y actúa el sí. Dice sí con la palabra y lo hace con su vida, sus acciones. Por eso todos nosotros decimos que somos seguidores de Jesús. Seguidores de Jesús. Podemos ser el primero o el segundo hijo, pero queremos ser como el tercer hijo, como Jesucristo. Todo lo que hacemos, escuchar la palabra de Dios, comulgar, organizarnos, acompañarnos apostólicamente en la familia, en la casa, en la iglesia, es queremos ser como Jesús. Por eso San Pablo dice hermosamente, tengan los mismos sentimientos que Cristo. Todas nuestras luchas son eso. Yo quiero sentir como Jesús, actuar como Jesús, vivir como Jesús. Por eso, un método muy práctico de examen de conciencia es decir, a ver, esto que me pide Dios, ¿cómo respondería Jesús? Pues voy a hacerlo al estilo de Jesús. Un sí, sí. ¿Quién nos ayuda en esto? Pues María. María es aquella discípula que aprendió viviendo con Jesús, junto a Jesús, impregnándose de la vida de Jesús, decir sí, sí. Por eso, todo lo que hacemos cuando le pedimos un favor a María, le pedimos algo a María, al final María nos va a decir exactamente lo que les dijo María a aquellos servidores de las bodas de Caná. ¿Qué dijo María? Hagan lo que Él les dice. ¿Qué les dice? ¿Qué les pide? Háganlo, vívanlo. No les dice, digan lo que Él les dice, no. Hagan, hacer, vivir. Por eso María es el camino más directo, más maternal, más sencillo, más tierno, para aprender con María a ser como el Hijo Jesús. Te digo sí, en mi mente, en mi corazón, en mi palabra, te digo sí, en mi propia vida. Tener los mismos sentimientos de Jesús. Vamos a pedirle a la Santísima Virgen María que esta semana, de manera muy especial, todas las ocasiones que escuchemos una petición de Dios a trabajar en la viña, a hacer el bien, a construir el reino, como Jesús, como María, digamos, sí, Señor, aquí está tu siervo. Sí, Señor, aquí está tu hijo, tu hija. Hágase en mí según tu palabra. Con María, todos discípulos misioneros de Jesucristo.

0: Creo en un solo Dios, Padre Todopoderoso, Creador del cielo y de la tierra, de todo lo visible y lo invisible. Creo en un solo Señor Jesucristo, Hijo único de Dios, nacido del Padre antes de todos los siglos, Dios de Dios, luz de luz, Dios verdadero de Dios verdadero, engendrado, no creado, de la misma naturaleza del Padre, por quien todo fue hecho, que por nosotros los hombres y por nuestra salvación bajó del cielo, y por obra del Espíritu Santo se encarnó de María la Virgen y se hizo hombre, y por nuestra causa fue crucificado bajo el poder de Pilato. Padeció y fue sepultado, y resucitó al tercer día según las Escrituras, y subió al cielo, y está sentado a la derecha del Padre, y de nuevo vendrá con gloria para juzgar a vivos y muertos, y su reino no tendrá fin. Creo en el Espíritu Santo, Señor y Dador de vida, que procede del Padre y del Hijo, que con el Padre y el Hijo recibe una misma adoración y gloria, y que habló por los profetas. Creo en la Iglesia, que es una, santa, católica y apostólica. Confieso que hay un solo bautismo para el perdón de los pecados. Espero la resurrección de los muertos y la vida del mundo futuro. Amén. Oremos, hermanos, por todos los hombres y por todas sus necesidades, para que a nadie falte nunca la ayuda de nuestra caridad.
1: Para que el Señor vivifique su Iglesia y le conceda santos y numerosos ministros que iluminen y santifiquen a los fieles, roguemos al Señor.
2: Te rogamos, Señor.
1: Para que Dios conceda a los gobernantes el deseo de ser justos e infunda en los responsables de los pueblos el sentido de la unidad de la familia humana, roguemos al Señor.
2: Te rogamos, Señor.
1: Para que los que buscan a Dios sinceramente encuentren la verdad que desean y, habiéndola encontrado, descansen contemplándola, roguemos al Señor.
2: Te rogamos, Señor.
1: Para que el Señor perdone nuestras culpas, no permita que recaigamos en el pecado y nos libre de una muerte imprevista, roguemos al Señor.
2: Te rogamos, Señor.
0: Dios nuestro, siempre dispuesto a acoger a los publicanos y pecadores que se convierten y se proponen actuar con justicia y con bondad, escucha las oraciones de tu pueblo y danos un sincero espíritu de penitencia, para que, teniendo los sentimientos de Cristo, podamos alcanzar la paz y el perdón. Por Jesucristo nuestro Señor.
3: Amén. Amén. Misa dominical desde la Catedral de Xalapa, en Oliva Radio. Iniciamos la liturgia eucarística. Presentamos a Dios nuestra oración. Oramos por el Santo Padre, por los frutos de la visita del Papa León XIV a Francia. Nos unimos a su oración, oramos también por nuestra arquidiócesis de Xalapa, por la arquidiócesis de Puebla también.
4: Señor, te ofrecemos.
3: Oramos por la salud de Olga Vázquez Montero y de toda su familia. Encomendamos el alma de la señora Francisca Martínez Cortés, de la señora Evelia Escobedo Pérez, de la señora Margarita Rivera Hernández, de Agustín Martínez, Alicia Cortés, Alejandro, Natalio y Pablo Reyes García, y de Taide, Rosa, Raúl y Amelia Cortés. Encomendamos también la salud de la señora Socorro Tapia Tarango. Oramos por el eterno descanso de la señora Ana Rosa Mota Nieva, quien el pasado lunes fue llamada a la presencia de Dios, y por el alma del señor Mario Rafael Contreras Castro, a un año de su fallecimiento. Encomendamos también la salud de los niños Samuel Sandoval Reyes, José Manuel y Rafael Valdés Luna, Leonarda y Amado Tlazalo, Adelina y Cira Luna, Andrés Armas y Eladio Vandala. Oramos también por el eterno descanso de Ángel Valdés Sánchez, José Moisés Luna Torres, Maximino Luna Tlazalo, Guillermo García González y por el doctor Aurelio. Oramos también por el alma de Alejandra Ocampo Paredes y su familia que viven sin Pisagua. Encomendamos también el alma de el señor Ricardo Arellano Murrieta, a 9 meses de su fallecimiento. Y oramos también por Petra Ochoa Lara y Benjamín Paredes Vázquez. Oramos por su eterno descanso.

0: eterno descanso de Marco Alberto González Corona, por Eric Bazán Varela y por Benita Ríos Bautista, por su eterno descanso, encomendamos la salud de doña Alejandra Varela Ortega y don Francisco Torres Torres, y oramos por las familias González Corona, González Callejas, Corona Rodríguez, Martínez Cabrera, Rodríguez Castillo y Varela Ortega.
1: Oremos, hermanos y hermanas, en el momento que ofrecemos el sacrificio de toda la Iglesia a Dios Padre Todopoderoso.
0: El Señor reciba de tus manos este sacrificio para alabanza y gloria de su nombre, para nuestro bien y de toda su santa Iglesia.
1: Concédenos, Dios de misericordia, aceptar esta ofrenda nuestra y que por ella se abra para nosotros la fuente de toda bendición. Por Jesucristo nuestro Señor.
0: Amén.
1: El Señor está.

0: Demos gracias al Señor nuestro Dios.
1: Es justo y necesario.
0: En verdad es justo y necesario, es nuestro deber y salvación darte gracias siempre y en todo lugar, Padre Santo, Dios Todopoderoso y Eterno, por Cristo Señor nuestro. Porque Él, con su nacimiento, renovó la vieja condición humana. Con su pasión, destruyó nuestro pecado. Al resucitar entre los muertos, nos aseguró el acceso a la vida eterna. Y en su ascensión al Padre, abrió las puertas del cielo. Por eso, con los ángeles y con la multitud de los santos, te cantamos el himno de alabanza, diciendo sin cesar.

Santo eres en verdad, Señor, fuente de toda santidad. Por eso te pedimos que santifiques estos dones con la efusión de tu Espíritu, de manera que se conviertan para nosotros en el cuerpo y en la sangre de Jesucristo nuestro Señor, el cual, cuando iba a ser entregado a su pasión voluntariamente aceptada, tomó pan, dándote gracias, lo partió y lo dio a sus discípulos diciendo: tomen y coman todos de él, porque esto es mi cuerpo, que será entregado por ustedes.

0: del mismo modo acaba.
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0: Tomen y beban todos de él, porque este es el cáliz de mi sangre, sangre de la alianza nueva y eterna, que será derramada por ustedes y por muchos para el perdón de los pecados. Hagan esto en conmemoración mía.

0: Así, Padre, al celebrar ahora el memorial de la muerte y resurrección de tu Hijo, te ofrecemos el pan de vida y el cáliz de salvación, y te damos gracias porque nos haces dignos de servirte en tu presencia. Te pedimos humildemente que el Espíritu Santo congregue en la unidad a cuantos participamos del cuerpo y la sangre de Cristo.
1: Acuérdate, Señor, de tu Iglesia extendida por toda la tierra y reunida aquí en el domingo, día en que Cristo ha vencido a la muerte y nos ha hecho partícipes de su vida inmortal. Y con el Papa León, con nuestro obispo

0: lleno de alegría por ser hijos de Dios, oramos con confianza como Jesucristo nos enseñó. Padre nuestro
1: que estás en el cielo, santificado sea tu nombre. Venga a nosotros tu reino. Hágase tu voluntad en la tierra como en el cielo. Danos hoy nuestro pan de cada día. Perdona nuestras ofensas, como también nosotros perdonamos a los que nos ofenden. No nos dejes caer en la tentación y líbranos del mal.
0: Líbranos, Señor, de todos los males. Concédenos la paz en nuestros días, para que, ayudados por tu misericordia, vivamos siempre libres de pecado y protegidos de toda perturbación, mientras esperamos la venida gloriosa de nuestro Salvador Jesucristo.
1: Tuyo es el reino, tuyo el poder y la gloria por siempre, Señor.
0: Señor Jesucristo, que dijiste a tus apóstoles: la paz les dejo, mi paz les doy. No tomes en cuenta nuestros pecados, sino la fe de tu Iglesia. Y conforme a tu palabra, concédele la paz y la unidad. Tú que vives y reinas por los siglos de los siglos.
1: Amén.
0: La paz del Señor esté siempre con ustedes.
1: Y con tu espíritu.
2: Dense fraternalmente la paz.

0: Este es el Cordero de Dios que quita el pecado del mundo. Dichosos los invitados a la cena del Señor.
1: Señor, yo no soy digno de que entres en mi casa, pero una palabra tuya bastará para sanarme.

Creo, Señor, que estás real y verdaderamente presente en el Santísimo Sacramento del altar. Te amo sobre todas las cosas y deseo recibirte vivamente en mi alma, pero no pudiendo hacerlo ahora sacramentalmente, ven, al menos espiritualmente, a mi corazón.

Y como si ya te hubiese recibido, me abrazo y me uno completamente a ti. Señor, no permitas que jamás me separe de ti. Amén.

0: en esta Santa Eucaristía, encomendamos también a nuestros difuntos. Hoy oramos por el niño, el bebé Rafael Gabriel Leiva Gallardo, a un mes de que falleció. Oramos por él y por sus padres. También nos unimos a las oraciones de don Conrado Bonilla y doña Sofía Sánchez Tamariz. Oramos por las necesidades de las familias Bonilla de Simpisao y Catepec, y Sánchez Tamariz de Tierra Blanca, y por el eterno descanso de Fabián Bejar Tamariz. Oramos también por el señor Víctor Adrián Ovalle Gallegos. Él es de Monterrey, tuvo un accidente y está delicado, así que oramos por él. Oramos también por la salud de Francisca Romero Martínez y Anabel Guzmán Romero. Ellos escuchan en Tres Valles, Veracruz. Y también por la salud de Edgar Muñoz Barradas, de Coatepec. Encomendamos también el alma de la señora Criseria Pomares, de don Raimundo Muñoz Hernández, de Cristóbal y Berenice Muñoz, Humberto y Francisco Guzmán Sarmiento, y de Sabino López Márquez y Pedro Salas Ortega. También por las necesidades de la familia Muñoz Pomares, de don Raimundo Muñoz Pomares, de Fabiola, Socorro, María Eugenia, Zaira y María de la Luz Muñoz. Oramos también por el eterno descanso de doña María Eugenia García y sus familiares en San Miguel Huaxcaleca, en Puebla. Oramos también por la salud de doña Teresita Díaz García y don Celso Ávila Barradas. También oramos por Martín Ortega, Alfonso Maldonado, Margarita y Gonzalo Sánchez, ellos de Coatepec. También por Isabel, Marta, Asunción Lourdes y Margarita Díaz García. José Manuel y Rafael Morales, Rosa Díaz, Jesús Flores, Jovita Heredia, Amelia Rocha, Bernardo Reyes y Bonifacio Sánchez, todos ellos de Córdoba. También por Hipólita Ramírez y Cirilo Nicolás Figueiras, Zenobio y Felipe Cuevas. También por el eterno descanso de Hugo Díaz García, José Isidoro Ávila, María del Rosario Ramírez, Marta Lozada, Ignacia Muñoz y Galdino Mestizo. También por las necesidades del señor Jorge Alberto Pérez Casanova, por el eterno descanso de Diana Hernández Pulido, Fermina Villalba, Manuel Gerardo Basilio, Fernando Rojano, Ninfa Ortiz, Juan Santiago Román Méndez, Pomposa Hernández Larios y Josefina González. Por las necesidades de doña María del Carmen Conde Casas. También oramos, nos unimos a la acción de gracias de Erandi Vicente Jauey, que cumplió 13 años. También por Alue Itaí Valdés Jauey, que cumple años hoy. También a la acción de gracias de Carlos Méndez Jauey, que cumplirá este 29. Encomendamos la salud y las necesidades de las familias Osorio Jauey, Jauey González, Osorio Cruz, por los niños Santiago Javier Montes Osorio, Orlando Jiménez Hernández, y las niñas María José, Ana Paola y Mía Camila Osorio Castillo, y Ashley Guadalupe Salas García, Adriana Fernández Amaro, Odín Santiago Clara y la familia Valdés Jauey. Y encomendamos el alma de don Genaro Jauey Segura, Ignacio García Rosas, Arturo Osorio Cruz, Georgina Cuellar y Maguito Santa María. Estas y todas nuestras oraciones y nuestras intenciones, el Señor las ha recibido en su gran misericordia y sabemos que nos mirará con amor.
1: Oremos.
0: Nos preparamos para recibir la bendición.
1: Señor, que el sacramento del cielo renueve nuestro cuerpo y espíritu. para que seamos coherederos en la gloria de aquel cuya muerte hemos anunciado y compartido, el que vive y reina por los siglos de los siglos.
0: Amén.
1: Que esta bendición nos ayude y nos anime para, como Jesús y como María, a todo aquello que nos pida Dios durante esta semana, respondamos nuestro sí de palabra, nuestro sí de corazón y nuestro sí con nuestra vida, con nuestras obras. El Señor esté con ustedes.
0: Y con tu espíritu.
1: Sea bendito el nombre del Señor.
0: Ahora y por siempre.
1: Nuestro auxilio es el nombre del Señor,
0: que hizo el cielo y la tierra.
1: Y la bendición de Dios Todopoderoso, Padre, Hijo y Espíritu Santo, descienda sobre ustedes y permanezca para siempre.
0: Amén.
2: La alegría del Señor sea nuestra fortaleza, podemos ir en paz.
0: Demos gracias a Dios. Bien, despedimos así nuestra transmisión, agradeciendo como siempre que nos permitan acompañarles cada domingo a partir de las 12:30 hora del Centro de México, para vivir todos juntos la misa del Día del Señor, desde aquí, desde la Catedral de Xalapa, capital de Veracruz, en México, por radio a través de Sensación 95.5 HD y El Patrón 94.5 en Córdoba, y para todo México y el mundo en sensacion955.com. Gracias como siempre a mis compañeros en cabina. En Sensación está Jen Rico y estuvo Richard Ross. En la cabina del Patrón Córdoba está Paulo César Monsalves. Aquí en la Catedral de Urbonave está Luis Gabriel Solovi. Yo soy Fernando Rueda y como siempre les deseo un muy feliz domingo. Hasta muy pronto.

0: Mensaje del arzobispo Jorge Carlos Patrón Wong.
1: Dios nos llama todos los días a ser felices hijos de Dios. Cristo nos fortalece con su poder, con su gracia para levantarnos si hemos caído, acercarnos si nos hemos alejado y comenzar una vida nueva. Para Dios nunca es tarde, para Dios no hay imposibles. Cuando escuchemos su voz, no endurezcamos el corazón. Estemos disponibles para responder: aquí estoy, Señor, habla, que tu servidor escucha. Todo Jesús por María, todo María para Jesús. Dios te bendice.
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1: Y acabas de escuchar una canción llamada Mira cómo me tienes de Jérame X con el Capo. Son la 1:48. Regresamos, estamos en el Free Radio. Si tú la quieres, aquí la tienes. ¿Cómo anda mi gente? Una vez más, aquí Richard Rox en cabina. Y tenemos mensajes, uy, desde hace ratito. Vamos a ver qué me cuenta mi compa, mi amigo, el José Irán, que hace ratito se comunicó, pero pues estábamos acá en lo del programa ese, se hizo el enlace allá en Ciudad de México. ¿Qué dice?
2: Hola amigo, buen día. Oye, hola José Irán, ¿me puedes poner algún timbiriche? Amame hasta los dientes, porfa, gracias, nos vemos a estación.
1: Buena canción. Buen domingo.
2: Buenos días amigo, hola José Irán, oye, ¿me puedes poner algún timbiriche? Amame.
1: Ámame hasta los dientes, ahorita te la busco, José Irán, ¿sigues ahí? Tú dime si sigues por ahí. También por acá que me dice, John, muy buenos días, tengas. ¿Podrías ponerme la de Pumping de Proyecto 1? Saludos, todos somos clásicos. También ahorita te la ando buscando. ¿Sigues ahí, compa? Si no, ahorita, vamos por más. Ahorita hay una canción nueva. No sé, estaban diciendo que Karol G pues sacó varias rolas muy buenas, ¿no? Y que ahorita la carta fuerte de su nuevo álbum es la de Steel junto con Bruno Mars. Pero tú sabes que una cosa es que salga chido por hacer una colaboración increíble con un gran artista de talla internacional como Bruno Mars, ¿no? De los tops globales. Y otra cosa también es que el público también decida ser viral, y más cuando se le junta un meme. Los que somos millennials o que son de la generación Z, seguramente algunos de ustedes vieron unos memes, un dinosaurio bailando con lentes. Es una base como de tumpa tumpa, de reggaetón acá del chido. Y bueno, ese meme pues tiene el mismo ritmo de esta canción, entonces pues le hicieron viral por lo mismo. Y bueno, Karol G con Baby Wow está entregándonos pues algo nuevo, digamos que algo nuevo para la gente, nuevo single, aunque pues esa base ya la conocíamos. Vamos a escuchar lo más nuevo de esta mujer junto con Judeline. Vamos ahora mismo en Free Radio. Si tú la quieres, aquí la tienes.
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Y acabas de escuchar la canción Soy Soledad, que es parte del último álbum de Inspector. Aquí haciendo colaboración con el buen Longshot. Espero que a ustedes les guste lo que les andamos poniendo. Y sí, esta canción viene parte del álbum Serpientes Escaleras de la banda de Monterrey. Pero oigan, amigos, así que ahorita que estamos hablando de Monterrey y del buen ska, les traigo una de mis recomendaciones de Richard Rocks para toda

0: mi escena de Sky alternativo de acá de Xalapa, Veracruz. Ustedes que están en Free Radio, si tú la quieres, aquí la tienes. Podrás pedirme las canciones que quieras. Así que recuerda, las puedes pedir conmigo. Oigan, yo les traigo a un buen carnal que se llama Paco Ellington, que viene pues ya de rato en la escena, de allá del norte del país, trayendo pues lo mejor de su letra, de su música, de sus vivencias. El año pasado lanzó un álbum llamado Gracias por Tanto, en donde con 10 tracks pues sacó toda esa música que traía dentro de él. Viene de lanzar una rolita este año 2026, Hooligans, como en las olas del mar. Y en estos días estrenó Root Girl Ska, junto con una banda de Ensenada llamada Sillion Rudis, que si no la han escuchado, se las recomiendo bastante. Ya hemos puesto una rola de ellos, que tienen junto con Scapital, la de Gaviota. Pero en esta ocasión vamos a escuchar lo que el buen Paco Ellington junto con los Sillion Rudis traen para la escena del ska mexicano actual. Amigos, un saludo a toda la gente que me está escuchando en Xalapa, en el estado veracruzano, y también gente de otros países, de otros estados, incluso en Ciudad de México y allá en el norte, el buen Daniel, a ver si andas escuchándome ahorita. Saludos hasta Monterrey, Nuevo León, arriba al norte, si no, fíjense el mapa. Vamos a escuchar lo más reciente, Root Girl Ska, de Paco Ellington con Sillion Rudis. Ya sabes, si tú la quieres, aquí la tienes, en la mejor estación, la número uno, siempre.
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0: Son las 2:37 de la tarde. Estamos en el Free Radio. Si tú la quieres, aquí la tienes. Tenemos más saludos acá de mis amigos. Me dicen, Richard Rocks, todos somos sensación. Ponme una canción de Manuel Turizo, la de Inglés in Miami, la que se aventó con Raguayana. Ahorita te la busco, carnal. Y por mientras yo les traigo... Me imagino que a alguno de ustedes le gusta la música de las bandas gringas de ya de los 90s, 2000s. Hay una que se llama The Offspring. Bueno, primero vámonos primero con la llamada. Bueno, bueno. ¿Qué onda, Ale? Excelente tarde. ¿Cómo andas?
1: Muy bien.
0: Me da mucho gusto escucharte, Ale. Tenía ratito.
1: Viene flaco.
0: ¿En serio? ¿Y qué onda? ¿Le llevaste una maqueta?
1: Sí.
0: Qué bien.
1: El que trabaja en el patrón.
0: Sí, lo conozco. Es amigo mío.
1: Sí.
0: ¿Y qué onda? Cuéntame, ¿cómo estás?
1: Se llevó su maqueta a su casa para tenerla en su escritorio.
0: Sí, ahí todos tenemos una maquetita tuya y las tenemos guardadas, carnal.
1: Qué bueno.
0: Sí, carnalito. Saludos a tus papás, que por cierto, seguramente están escuchando también la radio. Le mando saludos
1: sí.
0: A doña Tita y a don Ale.
1: Sí.
0: Me imagino que les vas a dedicar una canción. ¿Cuál quieres?
1: Quiero la canción,
0: quiero
1: la de Corazón de
0: Melao
1: y con
0: Emmanuel. Corazón de Melao, Melao. Muy buena canción.
1: Sí.
0: Eso es todo. Oye, ¿y qué onda? ¿Listo para el evento que voy a ir a cantar el viernes?
1: ¿Cuándo?
0: Voy a cantar el viernes, va a haber un evento.
1: ¿Dónde?
0: No lo puedo decir al aire, pero, chécate. Va a estar la inminente, para ahí para por si quieres invitar a tus papás para que te lleven, va a estar sí. Muy chido, va a haber muchas bandas de música.
1: Sí, ya voy a decir.
0: Muy bien, pero déjame decirte que ya tengo tu canción de Corazón de Melao. ¿A quién se la dedicas y te la sabes?
1: A mi papá.
0: Eso es todo, don Ale. Pues muchas gracias a tu papá y a tu mamá, y pues nos vemos pronto.
1: Sí.
0: Hasta la próxima, si tú la quieres.
1: Aquí la tienes.
0: Eso es todo, vámonos, Emmanuel con Corazón de...

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0: Y acabas de escuchar Carita Feliz de Mike Tower. Mike Towers con su nueva canción Carita Feliz. Oigan, oigan, ya son las 3 de la tarde. Seguimos en el Free Radio. Si tú la quieres, aquí la tienes. Y hace ratito les contaba, ¿no?, que sacaron una canción los de Offspring. Es un clásico de los que nos gusta esa música, pero pues en forma de cumbia. ¿Cómo la ves? Pretty Fly for a White Guy, su nuevo single que le hicieron en compañía de los A on the Beat. Vamos a escuchar al estilo chicano esta cumbia, Pretty Fly de The Offspring, aquí mismo en la mejor estación. Si tú la quieres, aquí la tienes.
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0: Mensaje del arzobispo Jorge Carlos Patrón Wong.
1: Dios rechaza el pecado, pero no al pecador. Jesucristo, con su vida y mensaje, nos descubre la mirada amorosa de Dios Padre, que perdona, levanta y transforma el corazón humano. Jesucristo es libre para dar la vida por cada uno de nosotros. Con su pasión, muerte y resurrección, nos libera del pecado, nos aleja del mal y nos da la capacidad de una vida nueva, llena de esperanza y de amor. Déjate transformar por el Espíritu Santo, el Espíritu del amor. 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

0: Y acabas de escuchar Dance Theoria de Madonna. Oigan, amigos, para los que andan ahí conectados en Sensación 95.5, estamos en Free Radio. Si tú la quieres, aquí la tienes. ¿Qué me dicen por acá, mi compa? Me dice Richard Rux, ponme algo de cultura profética. Y yo te voy a poner algo de cultura profética. Esto es del nuevo álbum que lanzaron en este 2026. Tiene ya, si acaso, 2-3 meses. Y estuvieron a punto de lanzar nuevos singles. Estuvieron lanzando Mantis. También lanzaron la de Lento. Pero cuando lanzaron el álbum completo llamado En Bucle, se viene una colaboración que mucha gente estaba esperando. Dos de los más grandes artistas latinoamericanos en el reggae love. Ellos son Cultura Profética de Puerto Rico junto con Dread Marai de Argentina. Esto se llama Malherido. Y esta es una canción muy buena para aquellos que tratan de salir adelante después de una ruptura amorosa. Malherido, aquí en la mejor estación, la número uno siempre.
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Pues acabas de escuchar una muy buena canción llamada Carita Feliz de Mike Towers. Yo ya me retiro, pero dejamos allá con el programa del Top 5 Weekend con Gian Rico. Cuídense mucho, mucho, mucho. Yo soy Richard Rock, nos escuchamos en punto de las 6 de la tarde mañana lunes. Así que aguántenme. Si me extrañan, ya saben, a las 6 de la tarde y hasta las 2 de la mañana. Cuídense mucho. Hasta la próxima.

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7: Hey, ¿qué onda? ¿Cómo están? Ya es domingo y ya inició el Top Fake Weekend. ¿Te has preguntado qué canciones son un hit en estos momentos en otras partes del mundo? Hoy lo vamos a descubrir. Viajaremos a Madrid, España, y descubriremos increíbles lugares ahí. MTV ha creado una nueva categoría y Taylor Swift recibirá el primer Artist Director Honors de la historia. Y en el tercer bloque viajaremos al pasado, a la primavera 2005, para recordar lo que más nos gustaba escuchar en esa época. Te dejo con la posición número 5. Lo que suena en Madrid ahora mismo es Agua, Maluma y Shakira.
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0: Patito, Ana Mena y Lola Índigo. Es lo que acabamos de escuchar. Y continuamos con más Top 5 Weekend. Después de 10 horas y 30 minutos de vuelo, por fin llegamos a nuestro destino, Madrid, España. Ya cambiamos nuestros pesos por euros. Un euro equivale a 18 pesos y 23 centavos. Y ahora sí, es hora de gastarlos. ¡Vamos! El primer hotel de España se abrió aquí en Madrid. Tiene 414 años de historia, pues se abrió en 1610 y se llamó la Posada del Peine. Tras diferentes usos, hoy es un hotel boutique que conserva su nombre y se encuentra en la calle Postas, muy cerca de la Plaza Mayor. Madrid tiene una estatua de la libertad. Para verla solo hay que entrar al Panteón de Hombres Ilustres, uno de los museos más curiosos de la ciudad, situado detrás de la Basílica de Atocha, y es más antigua que la de Nueva York. La realizó el escultor aragonés Ponciano Ponzano en 1853 y mide unos 2 metros de altura. En la actualidad hay 14 edificios, más uno en construcción de más de 100 metros de altura, 5 de más de 150 metros y 4 de más de 200 metros de altura. Entre ellos destaca la Torre de Cristal, el más alto de España, con 249 metros. La calle Alcalá es la arteria más larga de la capital. Tiene 10.5 kilómetros y cuenta con más de 600 números y se extiende por 5 distritos. Le siguen López de Hoyos, con 6.6, y el Paso de la Castellana, con 6.4. La más corta está en pleno centro, rompe lanzas y tiene 20 metros. Al estilo Hollywood, Madrid tiene su propio Paseo de la Fama. Está en la calle Martín de los Heros, en el barrio de Argüelles, y es famosa por sus cines y su librería especializada en cine. Son 25 las estrellas que se ven en él, desde Pedro Almodóvar, Penélope Cruz y Antonio Banderas. Regresando, te cuento más curiosidades de Madrid. Te dejo con la posición número 3.
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0: Ahí estuvo la posición número 2, La Graciosa, Quevedo y Elvis Crespo. En el barrio de Malasaña, en el número 24 de la calle San Vicente Ferrer, se encuentra el edificio más estrecho del centro de Madrid, que apenas mide 2.4 metros de ancho. También estrecho es el número 61 de la calle Mayor, con poco más de 4 metros, entre cuyas paredes vivió y murió Calderón de la Barca. La construcción más antigua de Madrid no es la muralla árabe, como muchos pueden pensar, sino una obra egipcia, el Templo de Debod, que data del 200 a.C. Se encontraba a orillas del Nilo, en la Baja Nubia, y fue donado en 1968 por el gobierno egipcio a España, por su ayuda durante la construcción de la presa de Asuán. Aquí en Madrid también tienen su propia Capilla Sixtina. Está a espaldas de la Gran Vía y es la iglesia de San Antonio de los Alemanes, una joya del barroco. Los leones que custodian las puertas del Congreso tienen nombre. Se llaman Daois y Velarde, en memoria de los héroes del levantamiento de 1808 contra los franceses. El reloj más grande de Madrid no es el que se encuentra en la Puerta del Sol, famoso por dar las campanadas en Nochevieja, sino el de la Estación de Atocha, situado sobre una torre de ladrillo en la ampliación de Moneo. Y para hacerse una idea de sus dimensiones, basta decir que sus manecillas miden 5 y 7 metros. Es momento de regresar a México en este viaje breve a Madrid. Te dejo con Baby Wow, Karol G y Jude Line.
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7: Taylor Swift está a punto de sumar un nuevo récord a su trayectoria en los MTV Video Music Awards. La cantante recibirá hoy el primer Artist Director Honors, reconocimiento creado para destacar el trabajo de los artistas detrás de la cámara y su aportación al lenguaje visual de los videos musicales. El galardón tendrá además un efecto directo en el historial de Swift dentro de los VMAs. Pasará de 30 a 31 premios, con lo que se convertirá en la artista con más galardones en la historia de la ceremonia. Hasta ahora comparte la marca de 30 victorias con Beyoncé, mientras que Eminem encabeza el registro masculino con 15. La edición 2026 de los VMAs se celebrará hoy en el Peacock Theater de Los Ángeles. La ceremonia comenzará a las 7:30 de la noche, con una transmisión de 2 horas por MTV. Continuamos con más música. Te dejo con Cardigan.
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0: Summer, la conducción de los VMAs estará a cargo de Snoop Dogg y la gala reunirá a algunas de las principales figuras de la música. Madonna encabeza la lista de nominados con 11 menciones, seguida por Swift con 9. Ariana Grande y Sabrina Carpenter cuentan con 7 nominaciones cada una, mientras Bruno Mars, Pink Panthers y Sara Larson tienen 5. Lisa de Blackpink suma 4. Shakira, Tate McRae, Generation y Jonglin aparecen con 3. En la categoría de artista del año compiten Grande, Mars, Carpenter, Morgan Wallen, Madonna y Swift. Entre los trabajos que disputan los principales reconocimientos también figura The Fate of Ophelia de Swift, que aparece en categorías como Video del Año, Dirección, Cinematografía, Coreografía y Efectos Visuales. La ceremonia también incorporará a 26 nominados que participan por primera vez, entre ellos Generation, Jonglin, Cores, Stella Lefty, Don Toliver, Kali Uchis, Noah Kahan, Olivia Dean, Tucker Whitmore y Sienna Spira. Además, la categoría de Mejor Dance regresará después de 7 años de ausencia. Continuamos con más. Te dejo con Lover.
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0: Light es lo que acabamos de escuchar. Continuamos con más de Taylor Swift. Uno de los momentos más esperados será el regreso de Madonna al escenario de los VMAs. La cantante será la encargada de abrir el espectáculo y ofrecerá su primera actuación en la ceremonia en 23 años. También están confirmadas presentaciones de Generation con Jonglin, Shabusi con Gunna, Lisa Rage y Sienna Spira. En paralelo, Nirvana recibirá el Video Vanguard Award 2026, reconocimiento que anteriormente ha distinguido a figuras como Shakira, Beyoncé, Nicki Minaj, Madonna, Janet Jackson, Jennifer Lopez, Rihanna, Missy Elliott y Katy Perry. Con el nuevo reconocimiento, Swift llegará a la ceremonia no solo como una de las principales nominadas, sino también con la posibilidad de establecer una nueva marca histórica en los VMA. Mientras Madonna buscará ampliar su propio legado en una edición que tendrá a ambas figuras entre sus protagonistas. Continuamos con más. Te dejo con The Fate of Ophelia.
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1: Todos los que somos discípulos de Jesús hemos sido perdonados de nuestros pecados, liberados de nuestros vicios y malas costumbres y curados de las enfermedades del egoísmo, orgullo y maldad. 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
7: Llegamos a la tercera parte del Top 5 Weekend. Viajamos por el tiempo y llegamos a la primavera 2005. Quédate con nosotros para recordar lo más importante de esta época y, por supuesto, para escuchar la música que sonaba en Sensación 95.5 en esa temporada. Viajamos en la máquina del tiempo y llegamos al 20 de junio del 2005. Hoy inicia el verano. El dólar amaneció en 10 pesos y 90 centavos. Y en la radio comentaban que ese año se celebró la edición número 39 del Super Bowl, el campeonato de la National Football League de Estados Unidos. El juego se celebró en el Outdoor Stadium, en la ciudad de Jacksonville, el 6 de febrero. Los New England Patriots vencieron a los Philadelphia Eagles por un marcador de 24 puntos a 21, consiguiendo así su tercer campeonato de la NFL consecutivo y su tercera victoria en el Super Bowl en un periodo de 4 años. El receptor Deion Branch de los Patriots fue nombrado el jugador más valioso del partido. En el halftime, el turno fue del legendario guitarrista y cantante Paul McCartney, quien es mundialmente conocido como integrante de The Beatles. El espectáculo fue transmitido en 222 países y en 31 lenguas diferentes y alcanzó una audiencia de 86 millones de espectadores en todo el mundo. Como curiosidad, 30 segundos de publicidad costaban alrededor de $2.4 millones. Vamos con más música. Esto es lo que sonaba en el verano del año 2005. Panda, cita en el quirófano.
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0: Bad Girl de Gwen Stefani es lo que acabamos de escuchar. Y continuamos con más eventos que marcaron la primavera del año 2005. Ese año, varias celebridades tuvieron a sus hijos. Britney Spears fue madre por primera vez el 14 de septiembre de ese año. Lucero Mijares Ogasa, la hija menor de Lucero y Mijares, nació el 2 de febrero del 2005. Otra celebridad que fue madre ese año es Erika Buenfil. Es madre soltera de un varón que nació de una relación fugaz con Ernesto Cedillo Jr. Eddie Quintanilla también tuvo un hijo ese año. Se trata de El Rey Quintanilla. Nació el 15 de noviembre del 2005. Vamos con más música. Esto es lo que sonaba en Sensación 95.5 en la primavera del año 2005. Belinda, Vivir.
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50 Cent es lo que acabamos de escuchar. Y continuamos con más eventos que marcaron la primavera del año 2005. La 47ª edición de los premios Grammy se celebró el 13 de febrero del 2005 en el Staples Center en Los Ángeles. El evento fue presentado por Queen Latifah y fue televisado en directo en Estados Unidos por la CBS. Ray Charles, a cuya memoria estaba dedicada esta edición, fue el gran ganador, obteniendo póstumamente un total de 8 galardones. Kanye West obtuvo 10 nominaciones. El álbum del año fue Genius Loves Company, de Ray Charles. La grabación del año, Here We Go Again, de Ray Charles. La canción del año, Daughters, de John Mayer. La interpretación del rock por dúo o grupo, Vértigo, de U2, álbum Country. Van Leer Rose, de Loretta Lynn. Álbum de rap, The College Dropout, de Kanye West. Álbum de R&B, The Diary of Alicia Keys. Artista nuevo, Maroon 5. Álbum de rock, American Idiot, de Green Day. Llegamos al final del Top 5 Weekend. Gracias por haberme acompañado. No te pierdas otra edición más el próximo domingo a las 5 de la tarde y a las 11 de la noche la repetición. Mi nombre es Jean Rico y te dejo con la última canción que sonaba en la primavera 2000.